19 horas con 4 minutos. 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A ver, no descarten de que esa luz en cualquier momentito va a entrar en una paralización. O sea, o en una huelga o algo va a salir. Pero no porque estén pidiendo algo, no. Van a ver que sí. Porque saben que desde mismo de salud, directivos, etcétera, mucha gente ha comenzado a cuestionar la designación de la presidenta ejecutiva de salud, Elizabeth Zulema Tomás González, ¿no? Todos dijeron, no, que ha tenido que ver con la anterior gestión, etcétera. La misma presidenta dijo, a mí no me interesa, pero se ve que ha sido muy eficiente en los trabajos que en ella estaban en su competencia desarrollarlos y ejecutarlos, y los ha cumplido y los ha hecho bien. Pero, ¿qué es lo que ha anunciado la presidenta ejecutiva de salud, Elizabeth Zulema Toras González? Reducción de personal externo. ¡Oh! Locadores administrativos a nivel nacional. Al 25%, o sea, el 75% de locadores externos, o sea, es decir, de gente que contrataban para que el trabajo que debía hacerse dentro de la institución lo hicieran fuera. Ya, eso se iba a cantidad de dinero, en millones de soles que se iban en el pago, en lugar de contratar ese personal para que trabaje internamente. Pero no, lo que hacían era contratar, por ejemplo, para que se lleve la contabilidad, teniendo contadores en la entidad. Decían, ah, entonces para que no estés muy, muy saturado, entonces contrataban una, dos o tres empresas contadoras, o empresas, a empresas, no a personas, empresas. Y les daban y le transferían un montón de dinero. Y luego, en lugar de contratar a los contadores para que hagan el trabajo interno. Y lo mismo estaba sucediendo también con algunos consultorios o atenciones médicas. En lugar de contratar, se hace contratos con otros consultorios y se les transfiere una interesante cantidad de dinero por atención, lo que, según evaluaciones que se han hecho, en solo a un consultorio, transferir dinero alcanzaba como para contratar a dos médicos y medio, bueno, no vas a contratar y medio, pero a dos médicos de la misma consulta que se estaba realizando. Y esto va a comenzar a cortar, ya anunciado la presidenta ejecutiva. Por lo pronto ha dicho locadores administrativos a nivel nacional. ¿Ya? Van a quedarse con reducir cantidad de locadores. Solo con el 25%, o sea, 75% se va a traer abajo. Y van a ver, hay mucha gente, directivos no exactamente del cargo de la presidencia, etcétera, sino los de abajo, los que manejan todos los hilos, van a comenzar a hacer algún tipo de protestas, movilizaciones, etcétera, porque de ahí, como pareciera que sale algo para ellos, decimos, porque comienzan a defender este tipo de, diremos así, consultores externos o locadores externos, o sea, en lugar de contratarlos. O sea, si se ha demostrado en una oportunidad de que solo por decir, ¿no?, era un médico, vamos a poner un médico general, era contratado, o un consultor de médico general era contratado externamente para que atienda pacientes de salud, como se ha estado haciendo incluso aquí en Sicuani, y de ahí también se decía que con todo lo que le pagaban al mes, alcanzaba como para contratar a dos punto y pico de, pero básicamente dos profesionales para que trabajen permanentemente. Increíble, ¿no? Increíble. Eso es lo que se hacía y se está haciendo actualmente con su dinero a los aportantes de esa lucha.

19 horas con 17 minutos. Ay, y hace unos días en la capital, en nuestra capital de la República, Lima, exclusivamente en San Juan del Lurigancho, fue abandonado un niño con síndrome de Down, un bebé con síndrome de Down. ¿Y qué sucedió? Este fue abandonado en el hospital y ahí inmediatamente comenzó a asistir una enfermera, una profesional de la salud. Lo cuidó, lo tenía con protección y todo, dejaba no sus horas de trabajo, sino las horas de descanso para estar con atención de este bebé que tiene síndrome de Down. Y en un momento determinado, ella pidió no la custodia, sino el tener que adoptarlo al niño, porque no aparecía los familiares, o sea, desaparecieron, ¿no? Entonces comenzó ella a hacer el trámite de adopción. Increíblemente, el Ministerio de la Mujer y Poblaciones Vulnerables le dijo: no puedes. Puedes tener tú, o sea, le ha demostrado que tiene estabilidad, condiciones de vivienda, recursos económicos, salud, capacidad de cuidado, tiene todo. Y le ha dicho: ah, no me importa que tengas todo eso. Es prácticamente lo que le ha dicho. Pero ¿sabes cuál es el problema? Eres soltera, pues es que no puedes. No puedes adoptar. Y todos se quedaron fríos. Dijeron: oye, tiene todas las posibilidades económicas y todo para atender a este niño. Porque él incluso, en lo que presentó, dice, ¿no? Incluso ella contratar un personal profesional, o sea, un técnico, etcétera, para cuando no esté ella, o llevárselo al trabajo, pero que lo atienda otro personal, o sea, contratado por ella. Pero eso no le interesó al Ministerio de la Mujer y Poblaciones Vulnerables. Ha dicho simplemente: no te damos la adopción porque no eres casada, eres soltera, y pum, se acabó. Pero, y esto ha sucedido hace 3, 4 días, no, no, no mucho. Inmediatamente cuando ella puso la denuncia, las redes sociales han reventado. También fue uno de ellos los que ahí comenté, sino reventaron las redes sociales. Y esto ha servido como una presión para que el Ministerio de la Mujer y Poblaciones Vulnerables, como se dice, retroceda o recule un poquito. Y diga: no, ¿saben qué? Todavía no se ha concluido la evaluación. Es que lo que faltaba era la autorización de su cónyuge. A ver, un momentito, déjenme entender. Eso es lo que ha dicho la asesoría y los encargados del Ministerio de la Mujer. Ya. Dice: inicialmente no se ha acreditado el consentimiento de su cónyuge, o sea, de su conviviente, su pareja o su esposo. No, dice cónyuge, no, no, no especifica ya. No sé si es pareja, conviviente, esposo, qué sé yo, ¿ya? Que no acreditaba el consentimiento. Ahora dice eso el Ministerio de la Mujer y Poblaciones Vulnerables, pero hace 3 o 4 días dijo: no se le va a dar porque es soltera. Pero ahora resulta que tiene cónyuge, contradiciéndose el mismo Ministerio de la Mujer y Poblaciones Vulnerables. Ya, porque dice: no, ya se ha decidido que el niño se va a un albergue. Y eso es lo que muy fácilmente hace cuando hay alguien que quiere atenderlo y lo ha demostrado. Esperemos que ahora las presiones que se están haciendo ante el Ministerio de la Mujer y Poblaciones Vulnerables dé resultado, porque hay persona, una mujer que quiere, una profesión mujer que quiere adoptarlo, siendo soltera, no casada, adoptar un niño que ha sido abandonado por tener el síndrome de Down. Increíblemente, el Ministerio de Mujer y Poblaciones Vulnerables, que debería de proteger en este caso la situación física y psicológica de los niños, no lo está haciendo.

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1: 89 y se convirtió en el rostro oficial de Black Box, apareciendo en la portada de los lanzamientos de sus sencillos y álbumes, así como en videos musicales, incluido el éxito Ride on Time, que fue el más alto.

0: con su euro estilo,
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0: dedicamos unos minutos a uno de los músicos más influyentes de todos los tiempos, injustamente criticado en su momento por el uso de computadoras y sintetizadores que para entonces estaban considerados instrumentos artificiales. Gary Numan demostró con el tiempo que, lejos de ser un fraude, logró un sonido innovador que luego fue seguido por muchos otros grupos y solistas como Marilyn Manson, The Cure, The Smashing Pumpkins, entre otros. Hoy se sabe que Numan fue diagnosticado con el síndrome de Asperger a los 14 años, estado del que entonces no se sabía mucho, y por eso el músico comenta muy a menudo en sus entrevistas que ahora entiende el por qué siempre tuvo una conducta tan antisocial, ya que a él le era más fácil interactuar con las máquinas que con los humanos. Su verdadero nombre es Gary Anthony James Webb, pero para la música decidió tomar el apellido Numan de un gasfitero que encontró en la guía telefónica. En Radio Nueva Juventud, Gary Numan y Cars.
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0: Hola, soy Michael Poon. Estoy listo para presentar el bloque de efemérides Un Día Como Hoy. Una producción exclusiva para Radio Nueva Juventud, la única estación autorizada aquí en Sicuani para usar este programa, propiedad de Michael Poon. Enseguida te voy a contar quiénes son los famosos que nacieron un día como hoy. 24 de septiembre.
1: Marty Cintron, miembro de No Mercy. Sean McNabb, bajista de Quiet Riot. Come on, feel the noise. Cedric Dent, integrante del grupo coral Take Six.
0: Linda McCartney era el gran amor de Paul McCartney.
1: Jerry Marsden, cantante inglés y fundador del grupo Jerry and the Pacemakers. So ferry, cross the Mersey. Peter Salisbury, baterista de The Verve. 'Cause it's a
0: bittersweet. Por estos días de septiembre, en el año 2009, estaba en la 11 de 14 semanas. En el primer lugar del ranking Billboard, esta canción de Black Eyed Peas, I Got a Feeling. I got a feeling that tonight's gonna be a good. Gracias por la sintonía. Te dejo mi página web para estar en contacto. www.actordevozmp.com. Y así estamos llegando al final de las efemérides de hoy. 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Continuamos.

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0: no se sabía mucho, y por eso el músico comenta muy a menudo en sus entrevistas que ahora entiende el por qué siempre tuvo una conducta tan antisocial, ya que a él le era más fácil interactuar con las máquinas que con los humanos. Su verdadero nombre es Gary Anthony James Webb, pero para la música decidió tomar el apellido Newman de un gasfitero que encontró en la guía telefónica. En Radio Nueva Juventud, Gary Newman y Cars.
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5: 5:30.

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2: 5 y 35.
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9: Hoy te voy a pedir que le prestes atención a los segundos iniciales de la canción The Way de Fastball. Notarás que hay pedacitos de transmisiones radiales allí. Pues te cuento que la banda no hizo nada más que grabar un momento de todas las estaciones de radio del verano de 1997 en Los Ángeles, California. Lo hicieron para lograr un sonido analógico que iniciara su canción y que sirviera para ambientarla a la historia que la inspiró. The Way fue escrita por el bajista de la banda, Tony Scalzo, después de leer un artículo en el que se contaba la historia de una pareja de ancianos que salieron de su casa rumbo a un festival en Texas y que nunca llegaron. Los cuerpos de ambos fueron encontrados dentro de su camioneta a un lado del camino. El músico pensó en romantizar la historia de la pareja y con el tiempo logró su cometido, además de escribir el más grande éxito de la banda en toda su carrera. De 1998, álbum All the Pain Money Can Buy, en Radio Nueva Juventud, The Way, Fastball.
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1: Una canción nueva que se llama Por una noche más.

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1: Esta es la hora en los archivos del Rock and Pop 6:15.

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2: 6 y 27.

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1: 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Hora exacta. 6:36.
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1: Todos al colegio y al centro de trabajo. Esta es la hora en Nueva Juventud. 6:44.

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3: 6:55.

Hola, soy Michael Poon. Estoy listo para presentar el bloque de efemérides Un Día Como Hoy. Una producción exclusiva para Radio Nueva Juventud. La única estación autorizada aquí en Sicuani para usar este programa, propiedad de Michael Poon. Enseguida te voy a contar quiénes son los famosos que nacieron un día como hoy. 25 de septiembre. El rapero y actor Will Smith. 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Zucchero, el mismo de Senso Nadona. Barley Drummond, baterista de Ambrosía. El cine mundial está de fiesta por el cumple de la actriz Catherine Zeta-Jones. Sus padres la llamaron Catherine y Zeta por sus dos abuelas. El actor y director de cine Christopher Reeve, recordado por su papel de Superman. Michael Douglas, uno de los actores más importantes del mundo. Pedro Almodóvar es el director y productor de cine más renombrado de España. Un día como hoy se fue para siempre John Bonham, el baterista de Led Zeppelin. Un día como hoy, en 1971, fue el lanzamiento a nivel mundial de la canción This Train de Cat Stevens, el tren de la paz. Un día como hoy, se puso a la venta la casa donde creció el líder de Nirvana, Kurt Cobain, en Aberdeen, Washington. La madre del cantante quiere venderla en $500,000, aunque el precio real es de menos de

0: 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Continuamos con lo mejor del Rock and Pop.
1: 7 y 2. 7 y 2.

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1: Esta es la hora en los archivos del rock and pop 7:18.

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1: 7 y 23.

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Off the Wall, lejos de la pared, un título que podría ser literal, pero no, tiene otra significación, otro significado. Otro motivo tiene este Off the Wall, estar lejos de la pared, estar lejos del mundo real. Ahí estaba Michael Jackson abriendo este bloque y este día, en nuestro programa que se prolonga por 60 minutos. Tres canciones para que ustedes sigan con nosotros: John Lennon, Starting Over, Celebration, con Kool & Gang y con Police on Lonely. Soy Juan Carlos Hurtado, aquí en Radio Nueva Juventud, joven por siempre.

Gary Numan, uno de los cantantes que usaba maquillaje al estilo Peter Gabriel en los 70, pero en los 80 él nos dejó esta canción Cars. Antes viene Toto con su 99, y los dejo ya con Bruce Springsteen, el jefe, recordando desde el disco The River, Hungry Heart, Corazón Hambriento.

Dos pegadas para abrir este bloque y viene Magic con Olivia Newton-John, que dejó de lado la etapa dulce que tuvo en Grease para ser una mujer mucho más sensual, más guapa, hermosa. Olivia Newton-John, el amor platónico de muchos entre los 70s y 80s. Magic y antes Blondie con Call Me. Sigamos recordando más clásicos aquí en Radio Nueva Juventud, joven por siempre. Atentos que viene Queen con su Another One Bites the Dust. Pink Floyd, Another Brick in the Wall. Y con Diana Ross vamos a recordar una canción muy disco, muy bailada, entre lo que sonaba de los 70s y el inicio de los 80. Esta canción surge, llamada Upside Down, con Diana Ross.

Para despedirnos tenemos dos canciones suaves, lentas, que iniciaban la década de los 80 y con esta nos vamos. Soy Juan Carlos Hurtado, acompañándote aquí en Radio Nueva Juventud en la ciudad de Sicuani. Me voy con dos temas, la que fue la mejor del año, Sailing con Christopher Cross y con Benny Mardones, este cantante que tenía origen entre griego y chileno. La canción es Into the Night y con estas dos nos despedimos hasta mañana, aquí en Radio Nueva Juventud, joven por siempre.

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0: 1.
1: Zucchero, el mismo de Senso Nadona. Barley Drummond, baterista de Ambrosía. El cine mundial está de fiesta por el cumple de la actriz Catherine Zeta-Jones. Sus padres la llamaron Catherine y Zeta por sus dos abuelas. El actor y director de cine Christopher Reeve, recordado por su papel de Superman. Michael Douglas, uno de los actores más importantes del mundo. Pedro Almodóvar es el director y productor de cine más renombrado de España. Un día como hoy, se fue para siempre John Bonham, el baterista de Led Zeppelin. Un día como hoy, en 1971, fue el lanzamiento a nivel mundial de la canción This Train de Cat Stevens, el tren de la paz. Un día como hoy, se puso a la venta la casa donde creció el líder de Nirvana, Kurt Cobain, en Aberdeen, Washington. La madre del cantante quiere venderla en $500,000, aunque el precio real es de menos de $65,000. En el 2003, el cantante de Los Prisioneros, Jorge González, perdió el control, tirando al piso micrófonos y una jarra con agua durante una conferencia de prensa. La razón fue porque no quiso responder una pregunta relacionada con otro ex integrante de Los Prisioneros, Claudio Narea. Gracias por la sintonía. Te dejo mi página web para estar en contacto. www.actordevozmp.com. Y así estamos llegando al final de las efemérides de hoy. 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Continuamos con lo mejor del Rock and Pop.

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1: Hoy te voy a pedir que le prestes atención a los segundos iniciales de la canción The Way de Fastball. Notarás que hay pedacitos de transmisiones radiales allí. Pues te cuento que la banda no hizo nada más que grabar un momento de todas las estaciones de radio del verano de 1997 en Los Ángeles, California. Lo hicieron para lograr un sonido analógico que iniciara su canción y que sirviera para ambientarla a la historia que la inspiró. The Way fue escrita por el bajista de la banda, Tony Scalzo, después de leer un artículo en el que se contaba la historia de una pareja de ancianos que salieron de su casa rumbo a un festival en Texas y que nunca llegaron. Los cuerpos de ambos fueron encontrados dentro de su camioneta a un lado del camino. El músico pensó en romantizar la historia de la pareja y con el tiempo logró su cometido, además de escribir el más grande éxito de la banda en toda su carrera. De 1998, álbum All the Pain Money Can Buy, en Radio Nueva Juventud, The Way, Fastball.
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0: Hola, soy Michael Poon. Estoy listo para presentar el bloque de efemérides Un Día Como Hoy. Una producción exclusiva para Radio Nueva Juventud. La única estación autorizada aquí en Sicuani para usar este programa, propiedad de Michael Poon. Enseguida te voy a contar quiénes son los famosos que nacieron un día como hoy. 25 de septiembre. El rapero y actor Will Smith. On your mark, ready, set, let's go. Dance floor, bro. I know you know. Zucchero, el mismo de Senso Nadonna. Barley Drummond, baterista de Ambrosía. El cine mundial está de fiesta por el cumple de la actriz Catherine Zeta-Jones. Sus padres la llamaron Catherine y Zeta por sus dos abuelas. El actor y director de cine Christopher Reeve, recordado por su papel de Superman. Michael Douglas, uno de los actores más importantes del mundo. Pedro Almodóvar es el director y productor de cine más renombrado de España. Un día como hoy, se fue para siempre John Bonham, el baterista de Led Zeppelin. Un día como hoy, en 1971, fue el lanzamiento a nivel mundial de la canción This Train de Cat Stevens, el tren de la paz. Un día como hoy, se puso a la venta la casa donde creció el líder de Nirvana, Kurt Cobain, en Aberdeen, Washington. La madre del cantante quiere venderla en $500,000, aunque el precio real es de menos de $65,000. En el 2003, el cantante de Los Prisioneros, Jorge González, perdió el control, tirando al piso micrófonos y una jarra con agua durante una conferencia de prensa. La razón fue porque no quiso responder una pregunta relacionada con otro exintegrante de Los Prisioneros, Claudio Narea. Gracias por la sintonía. Te dejo mi página web para estar en contacto. www.actordevozmp.com. Y así estamos llegando al final de las efemérides de hoy. 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Continuamos con lo mejor del Rock and Pop.
1: 11 y 2. 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
0: 11 y 11.

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1: 11:36.

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1: Hoy te voy a pedir que le prestes atención a los segundos iniciales de la canción The Way de Fastball. Notarás que hay pedacitos de transmisiones radiales allí. Pues te cuento que la banda no hizo nada más que grabar un momento de todas las estaciones de radio del verano de 1997 en Los Ángeles, California. Lo hicieron para lograr un sonido analógico que iniciara su canción y que sirviera para ambientarla a la historia que la inspiró. The Way fue escrita por el bajista de la banda, Tony Scalzo, después de leer un artículo en el que se contaba la historia de una pareja de ancianos que salieron de su casa rumbo a un festival en Texas y que nunca llegaron. Los cuerpos de ambos fueron encontrados dentro de su camioneta a un lado del camino. El músico pensó en romantizar la historia de la pareja y con el tiempo logró su cometido, además de escribir el más grande éxito de la banda en toda su carrera. De 1998, álbum All the Pain Money Can Buy, en Radio Nueva Juventud, The Way, Fastball.
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0: 50 y hoy.
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3: 12 y 51.

Hola, soy Michael Poon. Estoy listo para presentar el bloque de efemérides Un Día Como Hoy. Una producción exclusiva para Radio Nueva Juventud. La única estación autorizada aquí en Sicuani para usar este programa, propiedad de Michael Poon. Enseguida te voy a contar quiénes son los famosos que nacieron un día como hoy. 25 de septiembre. El rapero y actor Will Smith. On your mark, ready, set, let's go. Dance for bro, I know you know. Zucchero, el mismo de Senso Madonna. Senso Madonna. No more rain, no sir. Barley Drummond, baterista de Ambrosía. El cine mundial está de fiesta por el cumple de la actriz Catherine Zeta-Jones. Sus padres la llamaron Catherine y Zeta por sus dos abuelas. El actor y director de cine Christopher Reeve, recordado por su papel de Superman. Michael Douglas, uno de los actores más importantes del mundo. Pedro Almodóvar es el director y productor de cine más renombrado de España. Un día como hoy, se fue para siempre John Bonham, el baterista de Led Zeppelin. Un día como hoy, en 1971, fue el lanzamiento a nivel mundial de la canción This Train de Cat Stevens, El Tren de la Paz. Un día como hoy, se puso a la venta la casa donde creció el líder de Nirvana, Kurt Cobain, en Aberdeen, Washington. La madre del cantante quiere venderla en $500,000, aunque el precio real es de menos de $65,000. En el 2003, el cantante de Los Prisioneros, Jorge González, perdió el control, tirando al piso micrófonos y una jarra con agua durante una conferencia de prensa. La razón fue porque no quiso responder una pregunta relacionada con otro exintegrante de Los Prisioneros, Claudio Narea. Gracias por la sintonía. Te dejo mi página web para estar en contacto. www.actordevozmp.com. Y así estamos llegando al final de las efemérides de hoy. 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Continuamos con lo mejor del Rock and Pop.

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1: Hoy te voy a pedir que le prestes atención a los segundos iniciales de la canción The Way de Fastball. Notarás que hay pedacitos de transmisiones radiales allí. Pues te cuento que la banda no hizo nada más que grabar un momento de todas las estaciones de radio del verano de 1997 en Los Ángeles, California. Lo hicieron para lograr un sonido analógico que iniciara su canción y que sirviera para ambientarla a la historia que la inspiró. The Way fue escrita por el bajista de la banda, Tony Scalzo, después de leer un artículo en el que se contaba la historia de una pareja de ancianos que salieron de su casa rumbo a un festival en Texas y que nunca llegaron. Los cuerpos de ambos

0: cuerpos fueron encontrados dentro de su camioneta a un lado del camino. El músico pensó en romantizar la historia de la pareja y con el tiempo logró su cometido, además de escribir el más grande éxito de la banda en toda su carrera. De 1998, álbum All the Pain Money Can Buy, en Radio Nueva Juventud, The Way, Fastball.
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0: Hola, soy Michael Poon. Estoy listo para presentar el bloque de efemérides Un Día Como Hoy. Una producción exclusiva para Radio Nueva Juventud. La única estación autorizada aquí en Sicuani para usar este programa, propiedad de Michael Poon. Enseguida te voy a contar quiénes son los famosos que nacieron un día como hoy. 25 de septiembre. El rapero y actor Will Smith. On your mark, ready, set, let's go. 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Zucchero, el mismo de Senso Nadonna. Senso Nadonna. Barley Drummond, baterista de Ambrosía. El cine mundial está de fiesta por el cumple de la actriz Catherine Zeta-Jones. Sus padres la llamaron Catherine y Zeta por sus dos abuelas. El actor y director de cine Christopher Reeve, recordado por su papel de Superman. Michael Douglas, uno de los actores más importantes del mundo. Pedro Almodóvar es el director y productor de cine más renombrado de España. Un día como hoy, se fue para siempre John Bonham, el baterista de Led Zeppelin. Un día como hoy, en 1971, fue el lanzamiento a nivel mundial de la canción This Train de Cat Stevens, el tren de la paz. Un día como hoy, se puso a la venta la casa donde creció el líder de Nirvana, Kurt Cobain, en Aberdeen, Washington. La madre del cantante quiere venderla en $500,000, aunque el precio real es de menos de $65,000. En el 2003, el cantante de Los Prisioneros, Jorge González, perdió el control, tirando al piso micrófonos y una jarra con agua durante una conferencia de prensa. La razón fue porque no quiso responder una pregunta relacionada con otro ex integrante de Los Prisioneros, Claudio Narea. Gracias por la sintonía. Te dejo mi página web para estar en contacto. www.actordevozmp.com. Y así estamos llegando al final de las efemérides de hoy. 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Continuamos con lo mejor del rock and pop.
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aquí estamos de nuevo en Rock and Soft a través de Radio Nueva Juventud, joven por siempre. ¿Qué tal? ¿Cómo estás? Te saluda Ninoska, vamos a quedarnos juntos en esta tardecita, mañana, día, noche. Depende de donde nos estés escuchando. ¿Qué tal? Nos quedamos juntos abrigándonos con esta musiquita rica que hemos elegido para ti para las próximas horas. Esto es Rock and Soft aquí en Radio Nueva Juventud, joven por siempre.

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¿Qué tal? Cada cierto tiempo aparecen fenómenos musicales que se convierten en una fiebre, sobre todo entre la población más joven en el mundo, aunque cada vez es menos. Ahora estamos con todo el tema del K-pop y las bandas que vienen de zonas precisamente como Corea o zonas orientales. En algún momento se habló mucho de la carrera de las Spice Girls, estas chicas británicas que revolucionaron el mundo con sus videos y su forma desenfadada de cantar. Y entre las canciones que tenían y que nos regalaron en su mejor momento, pues está esta suavecita llamada To Become One, aquí en Radio Nueva Juventud, joven por siempre. Después tendremos un clásico con Virus. Así está la música hoy para ti.

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Wonderful, wonderful, hermosa canción de Adamant, una de las que abría este nuevo bloque del programa. Antes estaba Starship con Sara y ahora viene esta hermosa producción que nos regaló Coldplay en lo mejor de su carrera. Estamos hablando de Paradise, una canción muy bien orquestada que tiene un mensaje precioso y que cuenta siempre con la voz totalmente diferente de Chris Martin. Coldplay aquí en Radio Nueva Juventud, joven por siempre.

A veces es mejor callar, a veces es mejor guardarse las palabras, las opiniones o cosas que uno pueda ir diciendo, complicando más la situación en una conversación. Puede ser una conversación de amigos, una conversación de pareja, lo que sea. A veces es mejor hacerle caso al consejo del título de esta canción de No Doubt, Don't Speak, por favor, no hables. Tal vez es mejor simplemente escuchar. Y casi con esta canción terminamos el programa el día de hoy, porque el cierre llegará luego con Richard Marx y Right Here Waiting. Esta es la música de Radio Nueva Juventud. Yo me despido. Hasta el día de mañana.

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1: Hoy te voy a pedir que le prestes atención a los segundos iniciales de la canción The Way de Fastball. Notarás que hay pedacitos de transmisiones radiales allí. Pues te cuento que la banda no hizo nada más que grabar un momento de todas las estaciones de radio del verano de 1997 en Los Ángeles, California. Lo hicieron para lograr un sonido analógico que iniciara su canción y que sirviera para ambientarla a la historia que la inspiró. The Way fue escrita por el bajista de la banda, Tony Scalzo, después de leer un artículo en el que se contaba la historia de una pareja de ancianos que salieron de su casa rumbo a un festival en Texas y que nunca llegaron. Los cuerpos de ambos fueron encontrados dentro de su camioneta a un lado del camino. El músico pensó en romantizar la historia de la pareja y con el tiempo logró su cometido, además de escribir el más grande éxito de la banda en toda su carrera. De 1998, álbum All the Pain Money Can Buy, en Radio Nueva Juventud, The Way, Fastball.
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Off the Wall, lejos de la pared, un título que podría ser literal, pero no, tiene otra significación, otro significado. Otro motivo tiene este Off the Wall, estar lejos de la pared, estar lejos del mundo real. Ahí estaba Michael Jackson abriendo este bloque y este día en nuestro programa que se prolonga por 60 minutos. Tres canciones para que ustedes sigan con nosotros: John Lennon, Starting Over, Celebration con Kool & Gang y con Police on Lonely. Soy Juan Carlos Hurtado aquí en Radio Nueva Juventud, joven por siempre.

Gary Numan, uno de los cantantes que usaba maquillaje al estilo Peter Gabriel en los 70, pero en los 80 él nos dejó esta canción Cars. Antes viene Toto con su 99-99 y los dejo ya con Bruce Springsteen, el jefe, recordando desde el disco The River, Hungry Heart, Corazón Hambriento.

Dos pegadas para abrir este bloque y viene Magic con Olivia Newton-John, que dejó de lado la etapa dulce que tuvo en Grease para ser una mujer mucho más sensual, más guapa, hermosa. Olivia Newton-John, el amor platónico de muchos entre los 70s y 80s. Magic y antes Blondie con Call Me. Sigamos recordando más clásicos de aquí en Radio Nueva Juventud, joven por siempre. Atentos que viene Queen con su Another One Bites the Dust. Pink Floyd, Another Brick in the Wall. Y con Diana Ross vamos a recordar una canción muy disco, muy bailada, entre lo que sonaba de los 70s y el inicio de los 80. Esta canción surge, llamada Upside Down, con Diana Ross.

Para despedirnos tenemos dos canciones suaves, lentas, que iniciaban la década de los 80 y con esta nos vamos. Soy Juan Carlos Hurtado, acompañándote aquí en Radio Nueva Juventud en la ciudad de Sicuani. Me voy con dos temas, la que fue la mejor del año, Sailing con Christopher Cross y con Benny Mardones, este cantante que tenía origen entre griego y chileno. La canción es Into the Night y con estas dos nos despedimos hasta mañana, aquí en Radio Nueva Juventud, joven por siempre.

Y cuando el día comienza a bajar el ritmo, cuando llega el momento de dejar atrás tus preocupaciones, hay un lugar donde la música, la información y tu tiempo se encuentran. 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Hola, soy Orlando Calderón y desde ahora esto es Camino a Casa. Tu día termina, pero tu camino recién comienza. 18 horas con 5 minutos.

Y bien, a ver, para iniciar nuestra tarde anoche, el día de hoy, una información muy, muy, muy, pero muy buena. El día de ayer le comentábamos que el Ministerio de la Mujer y Poblaciones Vulnerables le había negado la custodia, es decir, no solo la custodia, sino que lo adopte, que sea adoptado un recién nacido que fue abandonada en el Hospital San Juan de Lurigancho. No, a esto una enfermera solicitó, pidió, porque ella lo atendió desde un primer momento, o sea, hizo todo lo posible para estar junto a él, porque incluso le comentábamos que en la historia se narraba que en sus horas de descanso estaba junto a él, y las horas que no le correspondían trabajar lo atendía dentro del hospital, en la área de neonatología. Entonces, lo primero que cuando solicitó, les recordamos de que el Ministerio de la Mujer y Poblaciones Vulnerables le dijo de que no le podía dar porque era soltera. Las redes sociales presionaron y el Ministerio de Mujer el día de ayer se contradijo. Dijo, no, es que no tiene el consentimiento de su cónyuge, o sea, de su esposo. Por fin, ¿qué quedamos? ¿Era soltera o era casada? Entonces, pero hoy día había un giro inesperado y diremos muy, muy lindo. El niño se llama Toño, Toñito. Finalmente, el Ministerio de la Mujer y Poblaciones Vulnerables ha dictado la medida de protección de acogimiento familiar a cargo del bebé, bajo la responsabilidad de Rosario Lucen, que es la enfermera del Hospital San Juan de Lurigancho. Entonces, aparte les hemos estado un poco pendientes de todo lo que sucedía, ¿no? Entonces, ahora ya, incluso como se manifiesta que da la autorización para que lo pueda iniciar el proceso de adopción, es decir, ya sabes que adóptalo, ya es tuyo. Y se han visto videos, publicados respecto a esta situación, casi al mediodía que sucedió todo esto, y cómo en el Hospital San Juan de Lurigancho, todos los profesionales médicos, asistenciales, etcétera, comenzaron a celebrar y abrazaban a la enfermera de nombre Rosario Lucen, y ella feliz con Toñito, que ahora ya tiene un hogar, ya tiene protección. Porque recordemos que cuando él nació con síndrome de Down, fue abandonado. Sus padres desaparecieron. Entonces, pero ahí hubo el corazón noble de Rosario, que ahora ya lo tiene. Bien por ellos, bien por ellos. Pero es increíble de que el Ministerio de la Mujer y Poblaciones Vulnerables tuvo que esperar la reacción de las redes sociales, mucho más redes sociales, medios de comunicación, incluso que cuestionaban su trabajo. Es decir, dice, no, no se puede cuando visto que era soltera, entonces se tendrá aquí un albergue, él mismo dijo, los representantes del ministerio. Presionaron y después dijo, no, no, su cónyuge. Bueno, es lo que decíamos ayer, ¿no? ¿Era soltera o casada? Por fin.

contradicciones, pero hoy, al fin, como dicen, retrocedió o reculó un poco el Ministerio de la Mujer y Poblaciones Vulnerables, y finalmente ahora Toñito y Lucen, la enfermera Rosario, ya están en casa.

18 horas con 19 minutos. A ver, una breve. Y es que a pocos días de las elecciones regionales y municipales, RENIEC, Registro Nacional de Identificación de Estado Civil, ha detectado 38.000 casos de domicilios irregulares durante las verificaciones realizadas para fortalecer la confiabilidad del padrón electoral. Estuve buscando los casos de los votos golondrinos, ¿no? Que a veces se van para o hacen su cambio cuando tienen un determinado candidato, no sé, en un distrito, etcétera, al menos los pequeños, y que hacen su cambio para incrementar los votos en un determinado candidato. Esto ya se había observado, ¿no? Y se vio el registro y ¿qué sucedió? Solo trabajaban ahí ocasionalmente o a veces ni siquiera trabajaban y no vivían ahí, no tenían residencia, o sea, solo por trabajar. Y habían puesto como que si vivieran ahí, habían conseguido, como se consiguen siempre, ¿no? Un contrato, el momento de un contrato de trabajo, a veces una serie de argumentos que dan para poder cambiar en estas situaciones. ¿Y qué ha hecho RENIEC? Los ha devuelto a los lugares donde pertenecen, es decir, ¿a dónde vives? Ah, no, pues no puedes estar en este distrito, así es que te vas donde está tu residencia real. 38 mil personas o ciudadanos habían hecho esto.

Y el PRONADEC está estableciendo nuevos criterios, nuevas prioridades, todo nuevo para entregar las becas y créditos educativos. A ver, además del rendimiento académico que ahora va a ser rigurosamente chequeado, porque como hace un mes cuando salió esto de los fondos para el PRONADEC, etcétera, para las becas, tanto beca centenario y todo eso, ¿no? Salió una información en que muy preocupante de que habían estudiantes que hasta por 4 y 5 semestres seguían llevando las mismas materias, es decir, repetían demasiado, ¿no? Entonces, ahora se va a tomar a cabo en cuenta, dicen, aparte del rendimiento académico, otros criterios como la empleabilidad, la demanda laboral y las oportunidades de desarrollo profesional de las carreras. Es decir, ahora ya no van a tener que buscar carreras como, no sé, aquellas que no tengan un futuro de poder desarrollar, ¿no? Se va a hacer a nivel de las regiones, por si en el Cusco, la relación con las necesidades del mercado laboral, van a tener que, y para eso van a tener información, tienen de que contar información, el PRONADEC, ¿no? Las prioridades, como ya lo he dicho, en las distintas regiones, por ejemplo, en el Cusco. La calidad de las, se van a considerar la calidad de las instituciones educativas y los retornos profesionales de cada programa de estudios, es decir, ¿cómo vas a hacer de que se inserten laboralmente en un mundo ahora que está en constante movimiento, ¿no? Al menos en el laboral. Entonces todo eso va a calificarse a partir, imaginamos, del siguiente año. Lo volvemos a reiterar, ¿no? Criterios como la empleabilidad, el rendimiento académico y la demanda laboral. De desarrollo profesional de las carreras, es decir, si realmente esa carrera que va a seguir cumple o no cumple. Entonces va a haber ya no varias, nos imaginamos varias carreras ahí en donde quiera. Entonces imaginamos que va a haber determinadas carreras que van a poder estudiar y pagar el PRONADEC, o sea, o financiar estas becas. No, van a tener que cumplir algunas condiciones más, como la permanencia académica, mantener un promedio aprobatorio y ubicarse como mínimo en el tercio superior al interior de las universidades. Como lo decíamos hace un momento, ¿no? La información que salió hace un mes, un poco más, cuando había todo esto de la aprobación de los presupuestos, dijeron que para el PRONADEC no había y habían quejas, etcétera, ¿no? Entonces, decir, no, ahora, ¿no? El mínimo tercio, promedio aprobatorio y la permanencia académica. Eso es todo lo que va a introducir nuevos cambios para o en el nuevo reglamento del PRONADEC.

Y llegó el fin de semana. 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

Y bien, esta información sí es bastante, bastante curiosa. No, llama la atención. A ver, una mujer en China tiene 20 novios. Sí, es cierto. ¿Y qué es lo que ha hecho? Ha hecho que cada uno le regale un celular de alta gama, un iPhone. ¿Y qué es lo que ha hecho? O sea, con 20 iPhones, se ha comprado una casa. Sí, o sea, esto es cierto y ha salido en toda la información. Justo estos días ahí en los medios de comunicación de China, aunque China también es un poco restringido en su información, pero salió. Ya, hay una plataforma que se llama Xiaoli, ¿ya? Y a través de esta plataforma, a sus 20 novios, esta joven china ha hecho que le obsequiaran celulares de alta gama cada uno, ¿ya? Los últimos iPhone. En este caso han sido los iPhone 17. ¡Wow! ¿Ya? Y aprovechó la fecha especial de sus cumpleaños, pero que los inventó con cada uno. Los inventó, sí, los inventó para uno un cumpleaños y etcétera. Al final ha reunido en 20, 25 días 20 celulares. ¿Y todo por qué? Porque, bueno, estaban ahí, como dices, estaban ahí los patas bien prendidos, ¿no? ¿Y qué es lo que ha hecho? La ha llevado a una empresa de reciclaje y compra de tecnología de segunda mano y lo ha vendido por lote. Ha conseguido 17 mil dólares, o sea, lo que vendría a ser en yuanes, en China, en 115 mil yuanes, 17 mil dólares. Y esto dice que lo ha utilizado. Para, bueno, al menos dice que es algo bueno, ¿no? Para comprar una casa de campo para sus padres, ¿no? Entonces, la situación, o sea, que hecho, dice, finalmente ha comprado, pero ahí con sus 20, 20 novios. Finalmente dice que los novios se han enterado, pero que para no pasar vergüenza a cada uno, aunque dice les habían recomendado, denuncien, denuncien, pero por la vergüenza que les dio de decir hemos sido engañados, ninguno ha puesto denuncia alguna. Ahí por ahí una amiga, ah, gracias Dina por escucharnos, gracias Dina por escucharnos. Dice. Es el poder de las mujeres. Debe ser así, debe ser así.

Y bien, a veces, bueno, al menos ahora el Congreso está, diríamos así, aparte de una otra observación, ¿no? Está presentando proyectos de leyes muy interesantes. Y ahora eso tiene que ver con con los jóvenes que tengan edad hasta 29 años. ¿Saben qué? Y es que se ha presentado un proyecto de ley, vamos a decirlo, es cierto, por el diputado Gabriel Robertino González de Juntos por el Perú, que está planteando que las convocatorias laborales para jóvenes de hasta 29 años establezca como requisito base un año de experiencia laboral, tanto como el sector público o privado. Generalmente los términos de referencia o las convocatorias vienen hoy y dicen 5 años en experiencia general en el sector público, por si no, y 3 años o 2 años como experiencia específica, es decir, al puesto que se está presentando. Pero ahora dice que debe ir solo como base experiencia 1 año. Y es cierto, porque hay que enfrentar esas barreras de jóvenes que no pueden conseguir empleo directamente a través de un concurso, sea por la modalidad que sea, ¿no? Esto va a facilitar la inserción laboral joven, por cierto que sí, y también que no solo en el sector público y privado, en el sector público y privado, ¿no? Así va a ser, porque muchos jóvenes inmediatamente terminan la carrera y solo con el bachillerato, como muchos otros, porque el bachillerato, recordemos que es el título, ¿no? Entonces, no es el título, digamos, es el bachillerato. A partir del bachillerato inmediatamente se comienzan a hacer una maestría mientras están titulándose, ¿no? El bachillerato es el grado académico. Ya, y consiguen una especialidad, hacen diplomados, etcétera, pero la situación de conseguir y tener una experiencia laboral es muy difícil. Entonces, a las justas llegan a veces con contratos de 3 meses, medio año, y de ahí esperan, y cuando se presentan no tienen el tiempo requerido. Bastante interesante esta propuesta de reducir el año de experiencia a 1 año, experiencia laboral a 1 año en el sector público y privado, para jóvenes de hasta 29 años. Ojalá sea aprobado.

19 horas con 2 minutos. A ver, hay cosas que a veces se salen de, no de control. A ver, usted opine sobre esto. Así como en el Perú, para que, el, por ejemplo, el Congreso, o en este caso diputados y senadores, finalmente el Congreso apruebe o entre una propuesta de ley ciudadana, tiene que cumplir ciertos requisitos, como es la de recolectar una cantidad determinada de firmas, ¿no? Y esto es lo que está haciendo también en Colombia un grupo feminista. ¿Y cuál es el objetivo? Que busca llevar a la cárcel a hombres que rechacen a mujeres por su sobrepeso. Sí. Ya está, ya, y esto en Colombia ha generado una discusión. Y esto ha salido ya la semana pasada. Han comenzado a recabar firmas, ¿no? Todos decían, oye, vamos a ver, pero cuando recabaron las firmas, etcétera, comenzó a darse que en redes sociales salió y decían, oye, esto está pasando, ¿no? Y ha generado una discusión. Hay reacciones muy fuertes en contra. Dicen, finalmente uno decide a quién elige de pareja o no. Pero el hecho es de que involucra que una mujer con sobrepeso puede acercarse a una persona